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1: Son algunas, claro, ¿no? Es lo que la otra vez también comentaba, o sea, puse una, o sea, fue una expresión, ¿no? Ahora las alarmas de carro suenan para saber que el carro está ahí, no para alertar contra un robo, ¿no? Entonces, la cosa más tonta, porque supuestamente una alarma ha sido creada para alertarte de que alguien quiere abrir el carro, así quiere es. Robártelo, ¿no? Pero no, acá no ese es el caso.
2: Pero veamos ahora, analicemos la conducta de este hombre que se identifica conmigo. Bueno, dice llamarse Aguilar. ¿Cómo notas este hombre? Dice primero que trabaja en la municipalidad de Miraflores, después dice que no trabaja.
1: Pero qué trabajo tan happy, ¿no? O sea, lo único que haces es cumplir tu hora y caminar por Miraflores y punto, ¿no?
2: Mira, que digo, mira, esto...
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esto por teléfono porque creo que tengo muy poco tiempo. 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